0: Buenas, buenas tardes, bienvenidos sean todos ustedes a través de Cristal 103.7. Los acompaño en esta tarde, tarde, noche, porque recuerda que estamos aquí desde este momento y hasta las 9 de la noche. Yo soy Uriel Soto, para mí es un placer acompañarte, para mí es un placer poder estar junto contigo, poder estar compartiendo este espacio donde quiera que andes, donde quiera que me traigas colocado ahí en el Radio FM, en el 103.7, ya sea en tu carro, en tu bocina, en tus audífonos, en donde quiera que me estés escuchando. Te deseo de todo corazón que tengas un excelente, excelente descanso. Y por supuesto, un maravilloso arranque de fin de semana, porque llegó el fin de semana, señores, y nos ponemos a cantar la de ya llegó el fin de semana para tirar el party. ¿Por qué? Porque estamos con la actitud de fin de semana en esta tarde de Cristal 103.7. Y por supuesto, de descanso, oigan, fin de semana largo, qué rico. Un día más de descanso, bueno, evidentemente para las personas que trabajan de lunes a viernes, porque los que nos toca chambear el sábado, híjole, mano, mañana andamos por acá otra vez chambeándole con todo. Pero pues mira, bendecidos el trabajo, donde quiera que andes, bendice el trabajo, bendice tu chamba, bendice tus actividades y por supuesto, hazlas bien. Acuérdate que lo que bien inicia, bien termina. Entonces no puede haber fallas en esa lógica, como diría el buen Malcolm, el del medio, ¿no? No encuentro fallas en su lógica, ¿no? Es claro, bien inicia, bien tiene que terminar. Así que, pues quédate conmigo a través del 103.7 de tu Radio FM y disfrutamos de esta tarde juntos a través de Cristal. No le cambies.
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0: Y regresamos con mucho más a través de Cristal 103.7. Buenas tardes para todos los que nos acompañan en este momento. Gracias por estar junto con nosotros. Desde este momento te puedes comunicar, mándame tu nota de voz, mándame tu mensaje de texto a través del 5558-650532, teléfonos de Radio Cristal. Y por supuesto, acá los ando teniendo yo. No vayan a pensar que en ocasiones hay un operador o hay una persona ahí que anda filtrando la información con los teléfonos. No, yo aquí tengo pegados los teléfonos, así que si tú me marcas, yo te voy a contestar. ¿Qué te parecería a lo mejor echarnos un chisme? A lo mejor echarnos una platicada, a lo mejor estar ahí un ratito platicando juntos en esta tarde. O si me mandas un mensaje de WhatsApp, aquí lo veo, ¿eh? Yo soy el primero que lo ve, nadie más lo ve. Así que también aguas con lo que nos manda, porque de repente nos ha tocado que se equivocan también en los mensajes. Se han equivocado y esto nos ha dado pues pauta también a tener pues cosas muy, muy curiosas por acá en los mensajes. Pero no pasa nada, todo es bienvenido y ya saben, aquí no nos espantamos de nada, señores. Así que recibimos tus mensajes, tus textos, tus notas de voz, tus llamadas también si quieres en el 5558-650532 y terminación 33. Si es que me quieres hacer una llamada para que nos pongamos a chismear. Y no sé, si quieres igual y me puedes mandar a lo mejor una transferencia bancaria o me puedes mandar a lo mejor tu tanda, si ya te tocó tu tanda, porque híjole, andamos ahorita, señores. Nada, no es cierto, no se crean, señores. Vámonos al corte comercial. Enseguida regresamos con mucho más a través de Cristal 103.7. No te despegues.
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Y continuamos con mucha más información a través de Cristal 103.7. Y oigan, vamos a platicar acerca de un dato de cine. Dato de cine bien padre, y es que no sé si ustedes ya tuvieron la oportunidad de visualizar la nueva película de Michael. Esta biopelícula que es parte de la biografía y de los momentos más importantes, más relevantes de la historia del rey del pop. Parte de su carrera, parte de su vida, parte de su historia, están inmersos en esta película. Pero ¿qué pasa? De principio tuvo como una aceptación no tan grata de la audiencia, pero creo que ya poco a poco se está posicionando en los primeros lugares de audiencia y también de acumulación de dinero, de billullo.

0: la taquilla, y es que las películas, las biopics, vamos a decir, se llaman de esta manera biopics, que son películas biográficas, que han tenido mayores alcances en las ganancias de las taquillas, son las siguientes. Pero te voy a platicar que, ¿qué crees? La de Michael ya está en el número uno. Así es, las biopics están en el número uno. Comenzamos con esta, claro, Michael, la película número uno en recaudación de taquilla, con 217 millones de dólares, al menos en lo que va de este estreno de película, que todavía la encuentras en los cines. Entonces, todavía puede alcanzar más números en lo que van estos días, a lo mejor en, al menos en el tiempo en el que se queda en la cartelera. La número 2 es Oppenheimer, que esta tiene 174 millones de dólares en recaudación de taquilla. También Bohemian Rhapsody, esta tiene 123 millones de dólares en recaudación de taquilla. Bien. Straight Outta Compton, esta película que es 100% rap, tiene 66 millones de dólares en la recaudación de la taquilla. Y terminamos con la película de Elvis, la biopic de este gran, gran maestro del rock and roll, que recaudó 51 millones de dólares en la taquilla. Pues bueno, muy buenas películas. La verdad que contendió la película de Michael con unas biopics bastante interesantes. Pero de todas estas, ¿cuál es tu favorita? Platícamelo en el 5558-650532. Al menos yo te lo voy a decir rápidamente. De estas 5 hasta el momento, mi favorita, Michael, sin lugar a dudas. Vámonos al corte comercial, enseguida regresamos, no le cambies.
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0: Continuamos con mucho más a través de Cristal 103.7. Gracias por seguir con nosotros acompañándonos en esta tarde. Oigan, pues bueno, tenemos fin de semana largo. Recuerda que el día de hoy, si no tienes absolutamente nada que hacer, si tienes un plan, si vas a salir con amigos, vas a salir con tu novia, vas a ir de fiesta, a donde quiera que vayas, recuerda que no te puedes exceder en absolutamente nada más que en diversión. Te hago la recomendación de que pienses siempre en llegar íntegro, sano y salvo a tu hogar. Llega a descansar, llega a disfrutar del descanso de tu familia, salúdalos a todos y por supuesto, hoy disfruta. Sí, claro, te mereces un descansito, te mereces un break, porque pues a lo mejor chambeaste muy duro en esta semana, a lo mejor tuviste unos malos días en esta semana y claro, te quieres despabilar, te quieres, distraer un poco en la calle, en la fiesta, si tienes algún compromiso con amigos, se casa tu amigo, tienes tu aniversario, te vas a ir al cine, lo que quiera que hagas. Disfrútalo muchísimo y disfruta del arranque de tu fin de semana y cuídate mucho, que sobre todo es lo más importante, no te excedas más que en diversión. Acuérdate, cuando andes ahí en la fiesta y punches, te acuerdas y dices, me acuerdo que Luriel hace rato en la radio dijo, sí me acuerdo, dijo que me divirtieran, sabes lo que voy a hacer, pero dijo que regresara bien a la casa, pues me regreso como por ahí de las 12 de la noche, como las cenicientas, sano y salvo en casita. Así que, pues bueno, señoras y señores, vámonos al corte comercial y regresamos a la hora más esperada de esta tarde, solo para enamorados, a través de Cristal 103.7. No le cambies.
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0: Buenas noches, regresamos a través de Cristal 103.7. Te sigo acompañando otro rato más. Yo soy Uriel Soto y nos quedamos aquí hasta las 9 de la noche, dice mi abuelito, haciéndole al cuento y por supuesto trayéndote toda la información que tenemos en esta noche con buena música, también en el acompañamiento musical y toda la buena vibra. Espero que me des oportunidad de llegar y de llevarte esa buena vibra hasta donde quiera que andes en esta noche de viernes y además viernes de descanso, fin de semana largo. Ahí sí, el lunes no quiero que se me anden quejando así como de ay, otra vez es lunes, qué flojera. No, hombre, no te me hagas porque tenemos fin de semana largo, señores. Viernes, sábado y domingo de descanso, evidentemente para los que no trabajan los sábados, porque si es como yo, nos toca trabajar mañana, señores, y venimos para acá a echarle con todas las ganas y tratar de llevarte un excelente fin de semana a través de Cristal 103.7. Así que bueno, vámonos al corte comercial y enseguida regresamos con mucho más. No te despegues de Cristal. Ahorita vengo.
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0: Y continuamos con mucha más información a través de Cristal 103.7. Te sigo acompañando y ¿qué crees? Te voy a seguir platicando acerca de esta nueva película de Michael. Y es que esta película hizo que también Michael Jackson posicionara 5 canciones en el ranking global de Spotify tras el estreno de su biopic. Y te platico de cuáles son. Y es que el indiscutido rey del pop vuelve a reclamar su trono en la era digital, que es la de ahora, como era de esperarse. Y es que el arrollador estreno de los cines de la película de Michael, la esperadísima película biográfica sobre la vida de Michael Jackson, ha desatado una verdadera locura entre los fanáticos y ha provocado un impacto gigantesco en las plataformas de streaming musical alrededor del mundo. Los números hablan por sí solos. El artista ha logrado posicionar nada más y nada menos que 5 de sus más grandes clásicos dentro del cotidiano pop top global de Spotify, liderando esta increíble ola de nostalgia que se encuentra en la incertidumbre y, por supuesto, en el confundible himno. Vamos con el primer tema musical que alcanza este estatuto: Billie Jean, que escaló 17 espectaculares puestos para ubicarse en el escalón número 24 con más de 3.4 millones de reproducciones diarias, incluso pisándole los talones a la electrizante Beat It, que pegó un tremendo salto de 29 lugares hasta alcanzar la posición número 55 con 2.32 millones de escuchas. Increíble, pero totalmente cierto. Vámonos al corte comercial y ahorita regresamos platicando de más temas musicales que Michael Jackson posicionó en el top global de Spotify. No le cambies.
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0: Continuamos a través de Cristal 103.7. Seguimos con más información acerca de esta película de Michael, que ya posicionó 5 temas musicales del artista, del rey del pop, en el top global de Spotify. A pesar de que ya Michael Jackson pues no vive entre nosotros, ya se despidió de esta faz terrenal, pero aún así sigue pegando grandes temas y posicionándolos en buenas listas musicales, debido a que sus canciones siguen siendo grandes clásicos. Pues bueno, además del poderoso mensaje de la canción They Don't Care About You, subió 24 posiciones para instalarse en el puesto 149 con 1.52 millones de reproducciones, mientras que la legendaria Smooth Criminal, que es uno de mis temas favoritos de Michael Jackson, logró reingresar al ranking mundial en la ubicación 157 con 1.48 millones de reproducciones. Pues bueno, esto evidentemente es una gran muestra del alcance que sigue teniendo el rey del pop Michael Jackson en la influencia musical con los jóvenes, porque vamos, la verdad es que hoy en día también las plataformas musicales, como por ejemplo esta que es Spotify, de donde sale el top global de Spotify, es más utilizada por personas de un target específico, de edades más específicas y, vamos, más chavos. Entonces, la música del rey del pop sigue influenciando a las generaciones pues más jóvenes y le sigue gustando a muchos de ellos. Y hoy en día lo vemos, hemos visualizado, gracias a esta película, muchos trends de TikTok, mucho contenido en redes sociales de chavos que tienen, que les gustan, 15 años, de 15 a 20 años, y que están haciendo trends con los bailes clásicos del rey del pop. Así que, sí, el señor Michael Jackson sigue teniendo esa fama, ese llamado de atención. Es que su música sigue haciendo vibrar a las generaciones, y yo estoy seguro que lo seguirá haciendo por mucho, mucho más. Pues bueno, vámonos al corte comercial y enseguida regresamos con mucho más.
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0: Y regresamos, señoras y señores, pero ya nada más para despedirnos. Despedirnos de este turno de buena música, de buena vibra, de buena información a través de Cristal 103.7. Gracias por habernos acompañado en este fin de semana. Que tengas un excelente viernes, que tengas un excelente puente de un bendecido descanso. Y por supuesto, cuídate mucho en cualquiera de las cosas que tengas. Que tengas un excelente arranque de fin de semana con la actitud del 103.7.
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0: Gracias por escuchar Radio Cristal en estos momentos. Oigan, vámonos con lo siguiente. Bueno, pues es que la noticia que tenemos por acá es de una mujer que se quejó por un retraso, una entrega o situación cotidiana, ¿verdad? En la demora de su perrito, ¿verdad? Porque lo llevó pues a la peluquería, pero como que notó que se estaban tardando demasiado. Y es que el motivo resulta ser su perrito, que provoca una demora inesperada. Y es que, lejos de ser algo grave, público, el momento se volvió tierno y gracioso, porque el animal termina siendo el culpable de forma adorable. El clip se viraliza precisamente por este contraste entre la molestia y la ternura del dueño, ¿verdad? Y la ternura del perrito, claramente. Los videos de los perros suelen hacerse virales porque generan emociones inmediatas, y esta no fue la excepción. Así que, bueno, pues estos perritos, la verdad es que a veces no ayudan mucho a que les corten rápido su cabellito, y bueno, pues casi el perrito le imploraba y le suplicaba que por favor no le cortaran su cabello. Incluso los perros ayudan a sus dueños, como uno que este evita que su dueña se desmaye y le lleva agüita y medicina. Bueno, los perros, dicen por ahí, ya nada más les faltan hablar, ¿verdad? Oigan, ¿tienen mascotas por ahí? Cuéntenos también. Y si a veces reaccionan de una manera bastante graciosa, así como este perrito que no quería que le cortaran sus greñitas. Vámonos, una pausa. Nosotros continuamos con más. Te seguimos platicando todo lo viral.
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0: Avanzamos con los espectáculos y es que en noticias recientes también el cantante Julio Preciado, recordemos que tuvo una crisis de salud recientemente y es que el cantante reveló que su crisis de salud reciente fue por automedicarse con un suero vitaminado. Así como lo están escuchando, desde la manera más sencilla cuando uno piensa que ese tipo de situaciones no te van a caer mal, que al contrario te ayudan. Bueno, pues sabemos que automedicarse a veces es una opción rápida para sentirse bien, pero a veces puede salir contraproducente. Pues para él se le complicó esta situación sin supervisión médica. Trató de recuperarse, obviamente su cuerpo no procesó el líquido correctamente de su suero vitaminado y el exceso de líquido se acumuló. Imagínense nada más, en su pulmón derecho, provocándole neumonía y problemas respiratorios bastante graves. Llegó al hospital en estado crítico, con muy baja oxigenación. Incluso tuvo hasta riesgo de morir por un suero vitaminado, háganme el favor. Estuvimos a nada de perder a Julio Preciado en estas fechas, pero él mismo reconoció que fue una irresponsabilidad personal y advirtió no automedicarse por ningún motivo porque puede cobrarte la vida muy caro. Los llamados sueros vitaminados son estas mezclas de vitaminas y minerales aplicadas por vía intravenosa, aunque se venden como energetizantes o detox, ¿verdad? Pueden ser peligrosos también sin supervisión médica como este caso. Julio Preciado, pues obviamente reflejó este problema lo más amplio posible para que nadie volviera a caer en eso. Ya se está recuperando, pero pues la sintió cerca, así lo comentó en entrevistas. Vámonos a una pausa y continuamos en Radio Cristal.
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0: Oye, por favor, síguenos en nuestras redes sociales, importantísimo para el mes de mayo, porque ya también vamos a comenzar, como no, con la materia prima. Felicitar y consentir a todas las mamitas lindas de Radio Cristal que hacen parte de esta gran familia. Así que, por favor, no te despegues de las redes sociales, también de tu estación favorita, porque vamos a traer grande promocional y cosas para participar con las mamás. También queremos que nos manden esos saludos especiales que son bien importantes para seguir festejándolas como se debe. Así que arrancamos mayo con todo público a través de Radio Cristal. Vámonos a una pausa y seguimos con más.
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0: Ojo con esto porque se viene mayo y en la estación del 103.7 ya tenemos sorpresas para mamá, ¿eh? Estamos comenzando oficialmente el mes de mayo juntos, público. Así que mantente pendiente porque habrá dinámica, regalos y muchas formas de consentirla a través de tu estación favorita. Como siempre, nunca olvides de mandar tus saludos especiales para mamá en este mes porque podrían sonar al aire y queremos desearles lo mejor a esas mamis impresionantes que cómo nos cambian la vida, ¿verdad? Así que bueno, estamos entrando en materia, muchachos. Muchísimas gracias. Nosotros continuamos con más, así que no le cambien. Voy a una pausa. Regresamos. Ya casi viene con ustedes a continuación Diana Santana.
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1: Oigan, y seguimos platicando de la invasión de los robots en la humanidad, y es que una empresa china ya comenzó el despliegue a gran escala de robots humanoides en entornos reales. Así es, una empresa china, Robot Hera, comenzó a desplegar su horda de robots L7 en entornos reales. Actualmente el robot se encuentra en más de 10 centros de logística operados por China Post, y en muchos de estos centros los robots ya han alcanzado más del 85% de la eficiencia a nivel humano, mientras operan de manera estable las 24 horas del día, los 7 días de la semana sin parar, ¿verdad? La empresa se está preparando para comenzar entregas de lotes de 1000 unidades para el seguimiento trimestre de este año, y bueno, pues supuestamente parece ser que lo van a hacer internacional. Y aquí muchas personas se preocupan por su chamba, pero les voy a ser bien sincero. Y yo soy muy optimista con este tema, no sé usted qué opine, pero yo creo que mientras los robots se fleten las chambas más pesadas, nosotros podremos trabajar a lo mejor de otra situación. No se preocupe, ¿por qué va a ser el ser humano después de que los robots nos suplanten en algunos trabajos bastante difíciles? Ya habrá cosas en las que el ser humano se va a adaptar para pagarnos un sueldo a todos y poder vivir plenamente. Estoy casi seguro de que eso va a pasar, pero bueno, ¿usted qué opina de estos temas? Seguimos con más, no le cambien.
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0: Hola, hola, bienvenidos, ¿cómo están? A un nuevo episodio de Ya Oíste. Es un espacio, aquí vamos a abordar temas de salud con información clara y confiable. Este episodio, la verdad, lo había estado esperando con mucha emoción, porque es un tema que ha estado sonando últimamente en la radio, en las redes sociales, con nuestra familia, y vamos a hablar sobre el tararán sarampión, una enfermedad que muchas personas ya consideraban del pasado y que nunca les iba a volver a pasar, pero ¿qué creen? Estamos retomando este tema. Y para poder hablar mejor sobre esto, nos acompaña nuestro querido doctor Jesús Manuel Rodríguez. ¿Cómo está, doctor?
5: Hola, ¿cómo estás? Muy bien, gracias.
0: Ah, pues yo contenta, la verdad, aquí desde que empezamos a hablar un poquito antes de iniciar el podcast, yo ya estoy con un montón de preguntas, de dudas, y creo que los que nos están escuchando también. Así que vamos a empezar por lo básico, doctor. ¿Qué es el sarampión?
5: Bueno, el sarampión es parte de un grupo de enfermedades que se llaman enfermedades febriles exantemáticas. Esto quiere decir que, como su nombre lo dice, preceden de fiebre y un exantema, o lo que conocemos como rash. Entonces, okay. Es una enfermedad de tipo viral.
0: Actualmente con el COVID podemos detectarlo con ciertas pruebas y eso, todo tipo de situaciones, ¿no? Pero con el sarampión, en este caso, ¿qué se hace?
5: Muy bien. Depende de dónde, del tiempo en el que nos encontremos con la enfermedad. Existen de forma inicial, si estamos en la parte donde está el exantema, está la fiebre y tengamos esta sospecha, podemos ocupar un exudado que es un exudado faríngeo. Ocupamos las flemitas y se hace una prueba que se llama PCR, pero también en sangre. De hecho, justamente en sangre vemos la titulación y vemos si es o no un caso confirmado para sarampión.
0: Por ejemplo, ahí las personas lo primero que tienen que hacer sí o sí es ir con su médico, ¿no? O en este caso, mejor te aíslas. ¿Qué hacemos, doctor?
5: Muy bien. Mira, te voy a comentar algo que me gusta. Muchas veces es lo primero que le digo a mis pacientes. Lo primero que hay que tener en cuenta es que hay un periodo de transmisión que es bastante amplio, que va desde los 7 hasta los 21 días y en promedio se dice que son de los 10 a los 12 días en promedio. Pero ¿qué es importante de tu pregunta? Yo creo que muchos ni siquiera... Esto que mencionas tú me parece extraordinario, porque me refiero a lo siguiente. Si vamos a sarampión, las personas piensan que son ronchas.
0: Exacto.
5: Y entonces, ¿lo contagioso son las ronchas? Y la realidad es que no. Lo contagioso o el mecanismo de transmisión de esta enfermedad es justamente por vías respiratorias, porque realmente es el contexto. Ahora, muchos no lo asociamos de esta manera. De hecho, incluso es una pregunta frecuente. ¿Cómo se contagia? Y es lo que acabas de mencionar. Sería... una cosa realmente majestuosa, el hecho de decir cualquier persona que inicia con síntomas respiratorios ya se protege para tratar de evitarlo.
0: Claro.
5: Decirte que te quedas aislada en casa a lo mejor sería a veces hasta inviable, porque tenemos actividades, tienes que trabajar, tienen hijos, tienen actividades que le impide el que realmente te quedes en casa, que así sería prudente el uso de un cubreboca, ¿no? Uh-huh.
0: Pero hay gente que no conoce cuáles son los síntomas que empieza, porque creo que va por etapas, ¿no?
5: Claro, existen tres etapas, que es el periodo prodrómico, una parte que se le llama el periodo exantemático y una parte que se llama de convalecencia. Pero ¿qué es lo realmente interesante? El prodrómico es el inicio de la fiebre y estos síntomas respiratorios. De hecho, antes del exantema se ve la fiebre y otras cosas como se le llama coriza. Coriza es escurrimiento nasal, estornudos, el conjuntivitis, que puede ser enrojecimiento a nivel de los ojitos, que podamos tener un poquito de lagrimeo excesivo o incluso tos, que puede aparecer en esos primeros días. Una ligera tos, de hecho, se describe como ya en el día 2-3 que se puede tener. Ya tenemos entonces la fiebre. Posteriormente, y se describe que como para el día 4, ya viene nuestra fase de la parte exantemática. Empiezan a aparecer las ronchitas o estas exantemas. ¿Qué características tiene? Que son maculopapulares, no tienen líquido. Eso es bien interesante. De hecho, existen diferentes. Sí, pueden ser como planitas que confluyen y hay espacios entre ellas, como si fueran islitas, digámoslo, pero no están llenas de líquido. Okay. ¿Por qué menciono esto? Porque justo, por ejemplo, en varicela, y si ya te digo varicela, ¿qué vemos? Están llenas de agüita, ¿no? Vesículas.
0: Una ampollita.
5: Ándale,
0: ¿no?
5: Justo. Y entonces lo que te pasa en sarampión es que solamente queda como la ronchita sin líquido adentro. Uh-huh. Entonces nosotros esto le llamamos pápulas. Así es. Y bueno, vemos que entonces a partir del día 4, pero otra cosa que tenemos que saber, ¿de dónde empiezan? Empiezan de arriba para abajo.
0: ¿Dan comezón esas ronchitas?
5: Sí, llegan a describir que son pruriginosas. Aunque depende del contexto, ¿no?
0: Un tema que me parece interesante, cuando estaba investigando un poquito más sobre el tema, dice que es como una enfermedad más para niños, o sea, que les pasa más a los niños. Y, o sea, no, nadie está exento, a que le suceda. Incluso como lo platicamos, o sea, aunque estés vacunado, pues puede ser el poquito porcentaje de la población que te toque. Pero ¿por qué lo catalogan mucho hacia los niños?
5: Bien, porque eso creo que sí sería un mito. Viene derivado de lo siguiente. Yo asumo que lo mencionan porque habitualmente es en niños donde se ve la varicela, el parvovirus B19 y estas enfermedades. La situación real es que en la Ciudad de México, tan solo de los casos que tenemos, el grupo más afectado ha sido desde los 25 hasta los 34 años, donde vemos que literalmente es donde está el grupo más afectado. O sea, no es ni siquiera en los niños, de hecho, es menor la tasa de incidencia que hemos presentado en comparación con este grupo. Entonces, sí sería como más un mito, porque la realidad es de que, insisto, el grupo más afectado en este momento en la Ciudad de México sí es de los 25 hasta los 34 años.
0: Y eso se debe, doctor, cerrando paréntesis de los niños, es un mito. Pero hablando del sector que está viendo afectado, ¿eso a qué se debe hoy en día en México?
5: Si individualizaríamos los casos, en su mayoría han sido personas no vacunadas, en su mayoría.
0: Ay, no.
5: Pero ¿qué quiere decir también esto, no? En el grupo de la Ciudad de México que te mencionaba, ¿qué vemos en este grupo de edad? Que son las personas más activas o que se movilizan más.
0: Claro,
5: de hecho,
0: sí.
5: Pues bueno, esto tiene mucho que ver con la parte de que son personas activas laboralmente, de que las actividades en este grupo son más de, bueno, activan más la movilización.
0: Pero van en el metro, que es más transporte público.
5: De hecho, sí. De hecho, es importante eso que mencionas, porque tan solo en la cadena de transmisión veíamos que, te mencionaba, son respiratorios. Yo estornudo y esas partículas con este virus, específicamente, varía dependiendo del tipo de virus, por el peso, por todo. Pero quedan suspendidas en el aire hasta por 2 horas.
0: Ay.
5: O sea, me refiero a, es lo que te mencionaba, si todos tuviéramos una buena educación, y que desde el primer síntoma respiratorio, uso de cubrebocas, independientemente de la causa, y si ya tengo, me cambio de cubrebocas tricapa a un N95, que era lo que veíamos en COVID, buena higiene de manos, yo prevendría muchísimo.
0: Ay, la verdad es que estoy súper, hiper, mega picada con este tema, doctor. Sí, yo sé que hay muchas cosas que, pues, no podemos abarcar en un solo episodio, pero me gustaría que antes de retirarnos, de despedirnos, nos dejara un mensaje final sobre todo este tema, usted como de lo que ha visto, lo que ha vivido.
5: Pues yo creo que el principal tema y la principal reflexión es ponernos a pensar que había sido un logro impresionante para este país porque tenemos uno de los mejores esquemas de vacunación. Es retomarlo, o sea, me refiero a incluso nosotros como hacernos conscientes de sí mismos y de las personas que están a nuestro alrededor. No le estamos haciendo un favor a nadie más que a nosotros mismos. Son como muestras de amor propio, autocuidado, el hecho de irnos a vacunar. Entonces, en definitiva, sí creo que sería una de las cosas que tenemos que aprovechar. Nuestro programa universal de vacunación, tenemos que aprovecharlo.
0: Súper,
5: o sea, vayamos viendo nuestro grupo de edad, pidamos nuestra cartilla, asesorémonos con el epidemiólogo, con el infectólogo, con el médico internista, con todas las especialidades y pues saquémosle provecho.
0: Yo encantada, doctor, de que nos haya acompañado el día de hoy. Espero que también usted se lo haya pasado muy bien. Muchas gracias por la compañía, por la información principalmente.
5: Pues gracias a ustedes por el espacio en realidad. Y yo creo que lo más importante de todo es, insisto, vacúnense.
0: Pues muchas gracias, Sister Lovers. Gracias a los que nos están escuchando del otro lado de la radio, de Spotify, donde ustedes nos están acompañando. Gracias, muchas, muchas gracias. Vacúnense. Y gracias, doctor. Nos vemos en el siguiente episodio. Yo soy Génesis Sainz y fue un gusto estar con ustedes. Adiós.

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0: Continuamos con más y bueno, pues es que ya pasó el Día del Niño este 30 de abril aquí en México y es que se presentan datos sobre los regalos que más les gustan a los niños en esta temporada. Por ahí pregunta seria, ¿qué les trajeron a todos los chiquitines o cómo los consintieron en el Día del Niño? Bueno, pues destacan juguetes, dulces, opciones relacionadas con juegos, creatividad, sacarlos un ratito también a distraerse. Pero eso sí, también se mencionan los nombres más populares de niños y niñas en la actualidad, ¿verdad? Y es que hay nombres de moda, que Licker, que Brian, que Kevin, que esto, que lo otro. Oiga, bueno, pues además se aborda un tema menos común, la meditación infantil, ¿verdad? Que se promueve también como una herramienta que ayuda a los niños a relajarse, a concentrarse mejor y a manejar mejor sus emociones cuando crecen. Y es que, bueno, pues sí, ahorita los niños se la pasaron bomba y queremos saber qué tanto les gustaron sus regalos. Ahí cuéntenos, tradicionalmente los regalos del Día del Niño, perdón, siempre han sido que sus juguetes, que sus dulces, y a veces los llevan a comer por ahí. Muchos también dicen que las experiencias son lo que más suman, así que prefieren que se vayan a distraer algún parque de diversiones, etcétera, etcétera. ¿Ustedes qué opinan? ¿Y cómo se la pasaron los nenes en el Día del Niño? Vámonos una pausa, nosotros continuamos con más.
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0: Vámonos a estas noticias de otros países a través de Radio Cristal, y es que este caso te va a sorprender. Es el caso que ha reavivado debates sobre los límites de la libertad de expresión en algunos lugares y sobre las formas institucionalizadas de discriminación, le podemos decir así. Y es que, fíjense que el caso comenzó cuando este pasado 10 de marzo una publicación se hizo presente en las redes sociales en donde, bueno, pues un estudiante se quejó de la calidad de un emparedado que le vendieron en la escuela, y la escuela lo terminó mandando al psicólogo por decir que él estaba mal. Y es que este estudiante, 6 días más tarde, a través de su correo institucional, en un comunicado, pues hizo presente la mala calidad de la comida que daban por ahí. Y bueno, pues la entidad argumentó que si bien este señor o este joven López Méndez tiene derecho a manifestarse libremente sobre sus gustos, ¿verdad?, de la comida, bueno, pues no era para tanto, ¿verdad?, llevar este ejercicio de libre expresión a llevarlo al psicólogo de, oye, es que estás mal, ¿cómo no te va a gustar la comida? Pues bueno, pues se vale, ¿no? Pero bueno, ¿ustedes qué opinan? Esto ya entra en un estado de no me puedo quejar porque si no, en automático me tiran de a loco. Así que imagínense cómo pasó crisis este joven en su escuela. Vámonos a una breve pausa. Nosotros seguimos con más. Esto me pasaba también a mí cuando yo me quejaba de la comida, ¿verdad?, en mi casa. Y bueno, también mi mamá me decía, pues esto es lo que hay y se lo comen, ni modo. Y si no, mejor a comprar comida a otro lado. Bueno, pues ahí está la cosa. Pero bueno, pues la verdad se pasan, ¿verdad? No se puede uno quejar tranquilamente haciendo su exigencia de que querer probar algo rico. Bueno, vámonos un corte y seguimos con más. No le cambies.
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1: 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Y cuando decidas irte, llévame, Señor, contigo. Porque el pensar que te irás me causa un terrible miedo. 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Llévame en tu compañía donde tú vayas, Jesús. Porque bien sé que eres tú la vida del alma mía. 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

¡Ay! Buenos días, excelente madrugada para ti que nos está sintonizando a través de la cadena Cristal. Un gusto, un placer acompañarte como cada sábado, donde quiera que te encuentres, con muy buena programación. Prepárate, porque como cada sabadito, bueno, pues traigo chisme interesante de tus artistas favoritos. También estaré compartiendo contigo el santoral, algunas efemérides, y estamos platicando de cosas bastante interesantes. Así que te invito para que, pues, no le cambies, para que te pongas cómodo y cómoda y podamos disfrutar juntos de la mejor frecuencia. Esto es de fin de semana, gracias a Rafita que está en producción. Ya lo sabes, yo soy Monty Villalobos y nosotros ya iniciamos.

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0: duda que tenemos la mejor programación para ti que nos está sintonizando en esta hora de la mañana. Sí, gracias. Iniciando en esta madrugada con muy buena programación, con muy buena vibra, deseando que nos vaya muy bien a todos, muy bien a todas. Deseo que este sábado sea muy próspero, bendecido, cargadísimo de muchas oportunidades que podamos aprovechar al máximo, y que mejor que sea escuchando la mejor estación, la mejor frecuencia en la cadena Cristales de fin de semana. Vamos a bailar, vamos a recordar, vamos a disfrutar con la buena música que tenemos preparada especialmente para ti, así que ¡súbele!
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0: muchísimas gracias a mi querido Rafita que nos está acompañando por ahí en producción como cada sábado. Un gusto, un placer tenerte por aquí, Rafita. Un abrazo fuerte, ¿eh? A ti que nos vas sintonizando, bienvenido, bienvenida. Recuerda hacer contacto. Es muy fácil, es muy sencillo. Únicamente tienes que entrar a nuestras redes sociales. Nos encuentras como Radio Cristal. Estamos en Facebook, en Instagram, en TikTok, estamos en YouTube, en X, en todas las redes sociales. Así que no hay excusa, no hay pretexto. Déjanos mensajito y haznos saber desde dónde nos estás sintonizando y qué estás haciendo en esta hora de la madrugada. Mientras tanto, continuamos con más de tu música, donde quiera que estés.
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0: consejitos que nos estás dejando a través de nuestras redes sociales. Qué buena onda que te tomes el tiempo para hacer contacto con nosotros, ¿eh? Quiero aprovechar para mandar saludos a toda la gente que nos está sintonizando en este momento allá en Pachuca. ¿Qué tal? Buenos días, la gente hermosa, trabajadora, nombre, chulada de gente la que nos escucha por allá en Toluquita la Bella, Tenancingo de Degollado también, ya anda despierta la gente por allá, Ecatepec, Valle de México, y por supuesto no nos podemos olvidar de nuestros amigos los más trabajadores, los de la Unión Americana, ¿verdad? Nombre, qué chulada de gente, en serio, que se va a buscar una mejor calidad de vida, que se va a echarle ganas por la familia, sacar adelante a los hijos, a la esposa. No, hombre, un reconocimiento grande para ustedes. Nosotros vamos a continuar donde quiera que te encuentres. Esta es tu frecuencia, súbele.
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0: Laura en esta hora de la madrugada a través de la cadena Cristal. Como siempre, es un placer enorme acompañarte y ser parte de tus actividades desde tempranito. Hay que recargarnos juntos de buena vibra, hay que sacudir la flojera, hay que sacudir el negativismo para que nos vaya increíble en este sábado, ¿ok? Te acompaño con la buena programación, así que disfrútala, son rolas que a ti te gustan, son rolas que tú pues cantas, rolas que tú bailas, que tú la pasas increíble y qué mejor que sea en la cadena Cristal. Nosotros vamos a continuar con más donde quiera que te encuentres. Yo soy Monty Villalobos, buenos días.
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0: continuar después de haber escuchado este gran bloque musical. Bastante variado, por cierto, No, hombre, hemos escuchado banda, norteño, ranchero. No, grupero, de todo. Todo lo bueno lo escuchas en la cadena Cristal. Esto es de fin de semana. Saludos a ti que vas por carretera. Oye, maneja con bastante precaución, que ellos conviene a tu destino. Que te vaya muy bonito en este ya sabadito. Oye, pues estrenando mes, ¿verdad? Ya 2 de mayo, año 2026. ¡Guau, qué rápido! Vamos a seguir aprovechando nuestros días, por favor. Gracias por los mensajes que nos sigues haciendo llegar a través de nuestras redes sociales. Mientras tanto, continuamos con más en la cadena Cristal. ¡Buenos días!
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0: nos vas sintonizando, bienvenido, bienvenida. Qué buena onda que elijas esta frecuencia para acompañarte desde tempranito en tus actividades, para recargarte de buena vibra, recargarte de mucha energía buena para este ya sábado 2 de mayo, año 2026. Primeramente, Dios, nos va a ir muy bien a todos y a todas, y será un día que aprovechemos al máximo. Un día en el cual también, pues importante, ¿no? Darnos el espacio, el tiempo para poder agradecer por absolutamente todas las bendiciones que hasta el momento hemos recibido, todo el aprendizaje y todas las experiencias buenas o malas. Absolutamente todo contribuye para que tengamos, pues, una vida feliz, una vida bonita, llena, repito, de mucho aprendizaje. Mientras tanto, continuamos. Esto es De Fin de Semana.
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0: Pues ya les decía hace un momento, el tiempo está avanzando bastante rápido, así que vamos a aprovechar cada uno de nuestros días. Vamos a enfocarnos en ser felices, vamos a enfocarnos en aprovechar todas las cosas bonitas que pues el destino, la vida, Dios, el universo tiene para nosotros, ¿ok? Gracias a todas las personitas que nos están dejando mensaje a través de nuestras redes sociales. Pues estamos llegando ya a este 2 de mayo, año 2026. Eso quiere decir que, ¿qué crees? Estamos viviendo en el día número 122. ¡Wow! Nos faltan, nos restan, nos quedan únicamente 243 días para finalizar el año 2026. 243 días. Échale lápiz y por favor, ponte a reflexionar un poquito. ¿Estás haciendo las cosas como realmente se deben de hacer? ¿Estás siendo feliz? ¿Estás aprovechando a tu familia? ¿Estás valorando cada uno de tus días? Nosotros continuamos con más. Te acompañamos a través de la cadena Cristal.
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0: Oye, qué bonito que sigas en sintonía con la cadena Cristal en esto que es de fin de semana. Muchas gracias. Qué buena onda también que estés disfrutando al máximo de toda la programación que tenemos para ti. Bonito día, bonito sábado para ti que nos estás escuchando ya desde el trabajo. Que te vaya muy bien iniciando actividades. Ok, que tengas un sábado bastante bendecido y que Diosito cuide absolutamente de ti y de todas las decisiones que puedas tomar para el día de hoy. Deseo que sea un sábado muy, muy, muy abundante, bastante bendecido, un sábado que aprovechemos al máximo y un sábado que podamos compartir con la gente que tanto queremos. Por lo regular, en sábado la mayoría sale temprano ya de la chamba, ¿verdad? O ya empieza su descanso como tal. Bueno, si tú eres de esas personas, enfócate en darle tiempo de calidad a tu familia, a tu esposa, a tus hijos, a la gente que tanto amas, ¿sale? No pierdas tiempo, no permitas que sea demasiado tarde para que tú puedas aprovecharlos, a lo mejor llevarlos al parquecito, llevártelos a un día de campo, no lo sé, algún plan lindo que puedas compartir con la gente de tu vida, piénsalo. Nosotros continuamos con más en esto que es de fin de semana.
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0: Y continuamos acompañándote donde quiera que te encuentres con la cadena Cristal a través de esto que es de fin de semana. Oye, pues muchas felicidades a quien lleve el nombre de Atanasio, Ciriaco, Saturnino y también Germán. Son las personas que aparecen en el Santoral en este sábado ya 2 de mayo, deseándoles lo mejor, ¿ok? Un abrazo fuerte, fuerte, repito, para Atanasio, Ciriaco, Saturnino y también para Germán. Por otro lado, como cada sábado, pues queremos felicitar a las personitas tan afortunadas de estar cumpliendo un añito más de vida, que sea en compañía de la gente que aman, de su familia, de sus amigos, y que sea con mucha salud, con muchas noticias buenas de aquí para adelante, ¿eh? Nosotros continuamos, esto es de fin de semana. Buenos días.
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0: muchísimas gracias a todos ustedes por seguir en sintonía. Oigan, pues rápidamente quiero compartir con ustedes acontecimientos importantes que han quedado impregnados en nuestra historia. Y para empezar, fue un 2 de mayo de 1871 que les cuento, los generales Molina y Callejo se subleman allá en Tampico, Tamaulipas. Esto, bueno, pues en contra de la reelección del presidente Juárez, la rebelión fue sofocada por las tropas federales al mando del general Sostenes Rocha. También, un día como hoy, pero en 1895, les cuento que nace en el puerto de Acapulco, Guerrero, nada más y nada menos que José Azueta Abad. Él fue heroico defensor del puerto de Veracruz el 21 de abril de 1914 y durante la invasión norteamericana también. Ya para finalizar, un día como hoy, pero en 1911, don Francisco I. Madero nombra a los señores José María Pino Suárez, Francisco Madero padre y Francisco Vázquez Gómez para conferenciar con los representantes del dictador Porfirio Díaz sobre los tratados de paz. ¿Qué tal? Muy interesante, ¿verdad? Nosotros continuamos con más en esto que es el fin de semana, así que súbele y disfruta.
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0: musical acabamos de escuchar juntos en esto que es la cadena Cristal de fin de semana. Te acompañamos donde quiera que estés. Oye, pues hoy 2 de mayo estamos celebrando algo bastante importante en México, y es que se conmemora pues principalmente el Día Mundial contra el Bullying o Acoso Escolar. Sí, tal cual lo escuchas. Se celebra para concientizar sobre el hostigamiento físico y también psicológico en las escuelas. Un tema bastante importante y obviamente primordial. Nosotros vamos a continuar con más en esto que es de fin de semana. Donde quiera que estés, un gusto, un placer acompañarte con la mejor programación. ¡Buenos días!
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0: Lo seguimos leyendo en redes sociales y también le seguimos compartiendo buen chismecito. Hablemos de algo interesante, y es que Grupo Firme, ¿qué creen? Inicia su gira en 2026 allá en Medellín, Colombia. Y es que Grupo Firme inició esta gira titulada La Última Peda Tour con un exitoso concierto en el estadio de Medellín, muy conocido, donde están marcando su debut en Colombia con lleno total, ¿eh? Ahora, la agrupación continuará su recorrido por ciudades como Cali, como Ibagué, como Pereira, Barranquilla, consolidando su presencia en escenarios importantes del país. El espectáculo de más de 3 horas incluyó invitados de regional mexicano como Luis Ángel El Flaco, Julión Álvarez y Alfredo Olivas. No me digas, wow, qué chulada, ¿eh? Nosotros continuamos con más en esto que es de fin de semana.
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0: nota más, hablemos de Kevin Ortiz y Luis Coronel, quienes se reencuentran en un proyecto conjunto que va más allá de la nostalgia, presentando un EP donde pues reinterpretan algunos de sus mayores éxitos con un enfoque más actual. Les cuento, las nuevas versiones integran sonidos contemporáneos de regional mexicano, logrando pues un equilibrio entre su esencia original y también una producción más moderna que refleja su evolución artística. El primer adelanto es Escápate, tema lanzado originalmente por Coronel en 2013, ahora reinventado como dueto con una carga emocional más madura. Pues este lanzamiento coincide con el renovado impulso mediático de Luis Coronel gracias a La Casa de los Famosos, lo que ha ampliado totalmente su alcance. Así que muchas felicidades para Luisito. Nosotros continuamos.
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0: vas iniciando actividades y apenas vas abriendo tus hermosos ojitos, apenas te vas despertando y justamente estás escuchando la frecuencia favorita en la cadena Cristal porque prendiste tu radio y dices, bueno, pues quiero iniciar bien mi sábado, quiero recargarme de buena vibra. Uy, le diste al clavo, ¿eh? Esta es la mejor frecuencia y te vamos a ayudar para que este sabadito la pases muy, muy genial. Que no se te haga pesada la jornada laboral, que se te haga un día bastante próspero. Así que, gracias, bienvenido, bienvenida. Gracias también a las personas que nos escuchan a través de nuestra aplicación Radio Cristal, a ti que nos dejas mensajito en cada una de nuestras redes sociales, ya sabes, aparecemos como Radio Cristal. Yo soy Monty Villalobos, tenemos en producción a mi querido Rafita, hay más música y, por supuesto, hay más chismecito de tus artistas favoritos, así que no le cambies mejor, sigue pendiente a tu estación.
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1: ¡Qué gran bloque musical acabamos de compartir contigo! Bueno, pues vamos a seguir con más chismecito. Hablemos de Alex Fernández y Camila Fernández, quienes, ¿qué crees?, protagonizaron uno de los momentos más emotivos en el programa Juego de Voces, donde se dedicaron canciones y leyeron cartas llenas de admiración y cariño. Camila conmovió al interpretar No Importa la Distancia, tras dedicarle un mensaje a su hermano, mientras que Alex respondió con palabras de orgullo y una canción significativa de su infancia, recordando el fuerte vínculo familiar que comparten como nietos de Vicente Fernández. El momento creció aún más cuando se sumaron América Guitnard y la hija de Camila, creando pues una escena profundamente familiar que emocionó tanto al público como a los televidentes. Vamos a continuar donde quiera que estés. Es un gusto, un placer acompañar.
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1: Gracias por seguir aquí, por seguir en sintonía con la cadena Cristal en esto que es de fin de semana. Oye, pues hablemos de Dylan Coronel, quien lanzó su segundo álbum de estudio, Romántico No, así se llama. Es un proyecto que marca una nueva etapa en su carrera dentro de Regional Mexicano. ¿Y qué crees? Con 12 temas, el disco mezcla sonidos tradicionales con una sensibilidad contemporánea, pues explorando emociones como el desamor, la vulnerabilidad y también la actitud. El focus track Romántico No, en colaboración con Pipe Bueno, funciona como una carta de presentación de esta evolución artística, donde el álbum también incluye colaboraciones importantes, ¿eh? Estamos hablando de colaboraciones con Adriel Favela, con Alex Torres, destacando especialmente la conexión que se tienen por sus raíces en Tamaulipas. Así que, pues, un abrazo fuerte a Dylan Coronel, mucho éxito, buenas vibras y que todo le resulte bien. Continuamos.
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0: manejando con mucha precaución, que llegues con bien a tu destino. Oigan, ¿ya escucharon la rolita Todos nos shipean? Esta canción de Fuerza Rígida pues está desatando rumores sobre Kimberly Loaiza, y es que este nuevo sencillo Todos nos shipean de Fuerza Rígida y Jesús Ortiz Paz ha generado gran polémica en redes, ya que muchos fans creen que está inspirado totalmente en Kimberly Loaiza. La canción habla de una mujer que no es valorada en su relación, lo que usuarios relacionan con su matrimonio con Juan de Dios Pantoja. Ahora, las teorías crecieron luego de que Jeff donara 1.7 millones de pesos a la familia de la influencer y también pues comenzara a interactuar con contenido que los shipea. Wow, la verdad es que pues solamente ellos saben qué rollo, ¿no? No sé si sea simplemente mercadotecnia o si sí traiga algo por ahí, pues nuestro querido integrante de Fuerza Rígida y esté buscando algo más. ¿Ustedes qué opinan? Nosotros continuamos con más donde quiera que te encuentres. Es de fin de semana.
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0: Seguimos con más a través de tu estación favorita. Gracias a mi querido Rafita que está en producción, a ti por seguir en sintonía. Gracias por los mensajes, pues tan lindos de buenos días que nos estás dejando a través de nuestras redes sociales. Estamos leyéndote con mucho gusto y también estamos haciendo caso a cada una de tus peticiones que de repente nos dejas, ¿eh? Queremos saber qué quieres escuchar, qué género te gusta y poco a poco vas a darte cuenta que hacemos caso a absolutamente todos los mensajitos que nos estás dejando. Así que, ¿qué esperas? Entra, búscanos como Radio Cristal en todas nuestras redes sociales y escríbenos en la que tú elijas desde donde nos sintonizas, qué rolitas te gustan y, por supuesto, qué es lo que te gusta de la cadena Cristal. Nosotros vamos a continuar donde quiera que te encuentres. Esta es su frecuencia. Yo soy Monty Villalobos y, por supuesto, hay más música.
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estate, Señor, conmigo, siempre sin jamás partirte. Y cuando decidas irte, llévame, Señor, contigo. Porque el pensar que te irás me causa un terrible miedo. De si yo sin ti me quedo, de si tú sin mí te vas. Llévame en tu compañía donde tú vayas, Jesús. Porque bien sé que eres tú la vida del alma mía. Si tú vida no me das, yo sé que vivir no puedo. 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Por eso más que a la muerte, temo, Señor, tu partida. 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Pues la inmortal que tú das, sé que alcanzarla no puedo. 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
1: Oiga, vámonos con la música de Rayito Colombiano para seguir bailando en este.

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1: Las 6 de la mañana con 9 minutos, 6-9. Vámonos con Edgardo Núñez y el Vale. ¿Tú la conoces? Estoy segurísima que sí. Se llama Vencedor.
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0: Las 6 de la mañana ya con 15 minutos, 6 con 15, banda renovación, todo que ver. Esto fue a través del 103.7 de tu FM, Edgardo Núñez con el Vale. ¿Te la supiste? Sí, la cantaste, estoy segurísima. Se llamó Vencedor, Rayito Colombiano, Dama de Noche, y Jennifer López con Marc Anthony fueron los encargados de abrir este primer bloque musical. ¿Cómo andamos? Excelente sábado 2 de mayo de este 2026. Quédate conmigo a través de los micrófonos de la frecuencia del 103.7 hasta las 9 de la mañana. Y claro, obviamente, toda la banda que ya esté despierta, tú que ya andas chambeando, que estás manejando, pues bueno, repórtate a través de un mensajito en el 5558-650532. Es el número que te va a conectar a la cabina. Oigan, y hoy, 2 de mayo, se va un pastel, va por cortesía de pastelería La Mexicana. Así que si tú cumples años el día de hoy, 2 de mayo, repórtate a través de un mensajito porque, sí, tú puedes ganarte ese pastel cortesía de Pastelería La Mexicana y el 103.7. La pausa, no le cambies.
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0: Las 6 de la mañana con 17.

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1: 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Es Rubí Escobar. ¿Y sabes qué? ¿Sabes qué, chiquillo? Me vas a extrañar.
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0: ¡Ay, no, hombre! Espérate, Juan Gabriel. Espérate, Vicente Fernández. Apenas es sábado. Todavía no son ni las 7 de la mañana y ustedes ya con esas rolas. ¡Te pasas, Nico! ¡Te pasas! Empieza a reportarte 5558-650532. Acuérdate, hoy 2 de mayo tengo un pastel y va por cortesía de Pastelería La Mexicana. Así que a reportarte si hoy estás de manteles largos o algún familiar cercano a ti hoy cumple años, para que al ratito en familia puedan disfrutar de un momento dulce con ese pastelito sabroso que tengo para ustedes. Voy a la pausa comercial, 6 de la mañana con 32 minutos.
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1: Y esta canción, híjole, es de esas que merece todo, absolutamente todo el volumen del mundo. Así que súbele.
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12: Las 6:48.
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1: 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Oye, únicamente 5 minutos nos separan de la hora exacta. Son los recoditos, oiga. 103.7.

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1: Estás de Vika, ¿eh? ¿Cómo de que no? 7:00 a.m. ya con 11 minutos. Es el señor Joan Sebastián. Ay, estaba dedicada para ti, amorcito mío. ¡Auch!
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0: ¡Hombre, qué calor! Las 7 de la mañana con 14 minutos. Y ya tenemos ganas de quitarnos absolutamente todo. 17 grados la temperatura en este momento, una máxima de 27, una mínima de 14. Y hoy hay probabilidad de lluvia. 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Pastelería y Repostería Fina La Mexicana. ¿Tienes algún cumpleañero el día de hoy? Hoy 2 de mayo. Pues bueno, es momento de reportarlo a través de un mensajito en el 55 58 65 05 32. Es el número que te va a conectar directamente a la cabina del 103.7. 7 de la mañana con 16 minutos. La pausa, no le cambies.
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0: Las 7:34, 7:34. Oigan, ¿a quién saludo por acá? ¡Olis, crayolis! ¡Buenas, buenas!
1: Benita, yo tengo a mi hija que cumple hoy años, 18 años cumple.
0: Perfecto, los vamos registrando, ¿sale? Buenos días, cumplo años mañana, ¿puedo participar? Por favor, saludos a todos los choferes de aplicación que ya andamos trabajando y también registra a su hija que cumple 18 años. Y por acá, Betty, dice feliz mes. Te mando un abrazo, Betty. Gracias por tu mensajito. Y sí, oye, vamos iniciando el mes de marzo, apenas corriendo el segundo día. Ojalá que nos vaya muy bien a todos y que mayo traiga cosas bonitas para ti, para mí y para todos los que sintonizan el 103.7. Voy a la pausa comercial, 7:35. No le cambies.
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3: Uy, estaba para todos los papacitos que nos están escuchando. Estoy segura que son varios. Ya a las 7:38.

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1: Vámonos con Cuisillos. Aquí está la tribu sagrada 742. Se llama Ouch, aunque me duela.
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1: Las 7 de la mañana con 45 minutos.

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0: Gol, más música, a las 8 de la mañana con 5 minutos. 8 con 5 es el Trono de México. ¡Hola!
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1: Ah, qué buena rola, aquí está la original. 8 de la mañana con 12 minutos. Se llama Ay, nos estorbó la ropa. No, hombre, pues cómo no, si hace calor.

0: Las 8 de la mañana con 15 minutos, 8 con 15. Ahí estuvo la original Banda Limón, nos estorbó la ropa. Oigan, y más adelante, acuérdate que te va hoy un pastel cortesía de Pastelería La Mexicana. Así que a reportar a sus cumpleañeros, cumpleañeras de este mes de mayo. Sale, vale, vamos a tener pastelitos para ustedes que van por cortesía de Pastelería La Mexicana. Y hoy, hoy se va uno. 8 de la mañana con 15 minutos, 5558-650532 es el número en cabina. Buenas, buenas.
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0: Se llama Vuelve, 8 de la mañana con 18 minutos.

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10: La cita es el día de hoy, ¿eh? El Íntimamente, no te lo puedes perder, de Magneto. Momento de arrollaterapia. Se llama Morena, 8 de la mañana con 31 minutos.
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0: Las 8 de la mañana con 35 minutos es la Tracalosa de Monterrey. Oye, se llama San Lunes.
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0: 8 de la mañana con 38 minutos, 8:38. 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
0: Oigan, y pues sí, efectivamente, línea telefónica número 2, tengo a mi amigo Alberto. Hola, Alberto, buenos días.
2: Hola, hola, buenos días, Diana.
0: ¿Cómo estás? ¿Cómo amaneciste?
2: Al 103.7, excelente.
0: Perfecto, ¿y ya andas trabajando? ¿Qué rollo?
2: Sí, desde las 6:30 de la mañana estamos trabajando, soy chofer de aplicación.
0: Ok, ¿y qué tal va el día?
2: Pinta bien, el día pinta bien.
0: Oye, qué bueno, y me estabas contando que hoy es el cumpleaños de tu hija Fernanda.
2: Es correcto, es el cumpleaños de mi hija, la más chiquita, cumple 18 años el día de hoy.
0: Oye, ya, mayor de edad, Alberto.
2: Así es, ya los tres mayores de edad, gracias a Dios.
0: Qué bueno, pues bueno, vamos a marcarle a Fer. ¿En qué municipio viven, Alberto?
2: En el municipio de Tecámac.
0: En Tecámac, ok. Vamos a marcarle.
2: Sí, gracias.
0: A ver, 55-77-80. Oye, ¿y Fernanda estará ahorita en casa? ¿Estará dormida?
2: Sí, no, ya le había avisado a su mamá y está acabándose de bañar. Ah. Ya le había.
0: Perfecto. Ay, me manda directo a buzón.
3: Después de los siguientes tonos. Por favor, sí. Deje su mensaje.
0: A ver, le voy a volver a intentar, ¿sale?
2: Sí, por favor.
0: Que me manda directo, ni siquiera suena, me manda directamente a buzón. A ver. 55-77-80-49. Ahí estoy marcando otra vez. A ver, ¿qué rollo?
2: Sí.
0: Pongamos chonguitos.
2: Por favor.
0: No suena.
3: Llamada será transferida al buzón.
2: Ok, tengo el de mi esposa, ahí está ahorita con
0: Marca
2: ella.
0: Manda directamente al buzón.
2: ¿Yo la puedo enlazar?
0: A ver, si puedes.
2: Sí, a ver.
0: Nos harías un gran favor y nos ahorrarías tiempo entre que te doy el número de mi esposa. No, que mira, mejor márcale. Márcale a la casa. Oigan, y así como Alberto, en lo que él enlaza su llamada, así como Alberto, pues bueno, ustedes también reporten a su cumpleañero, cumpleañera del mes de mayo, que si tienen sobrinos.

0: Los hijos, bueno, si tú estás cumpliendo años justamente en este mes de mayo, pues bueno, momento de reportarnos. ¿Qué pasó, Alberto? ¿Ya le enlazaste?
1: Ya está aquí en la línea, Fer.
0: ¡Hola, Fer! ¡Buenos días! ¡Holis, Fer!
1: Ay, no puede ser, espérame, ya lo puse en conferencia.
0: No, no puede ser, no puede ser, Fernanda. Como que está en espera.
2: Sí, es lo que escuchamos que la pite. Por favor, me explica lo que intenta matarlo.
0: Creo que está en espera. A ver, desenlázala.
1: Sí.
0: Desenchúfala. Y solamente quédate tú, Alberto, porfa.
1: Sí.
0: A ver.
2: El número que marcaste se encuentra fuera del servicio. Por favor, escúchalo.
0: No, es que ya se nos están metiendo muchos ruidos, Alberto. Ya se nos metieron demasiados ruidos. ¿Sabes qué? Vamos, a dejarlo así. Yo con mucho gusto te regalo el pastel para para Fernanda, cortesía de Pastelería La Mexicana, porque ya estamos haciendo una revoltura de números telefónicos y de conferencias y de enlaces y de toda la cosa. Pero bueno, si tú también tienes un cumpleañero en el mes de mayo, es momento de que lo reportes. Mándame mensajito 5558-6505-32. Es el número que te va a conectar directamente a la cabina. Voy a la pausa, 8:44 a.m.
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1: 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Las 8 de la mañana con 52 minutos. Aquí está la música de Samurai. Se llama un día sin ti.
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0: Las 8 de la mañana con 58 minutos. Oye, quédate con Uriel Soto. Yo soy Diana Santana y regreso al ratito, en punto de la 1 de la tarde, si Dios quiere y tú me lo vuelves a permitir. Así es. A la 1, aquí nos escuchamos. Gracias. Bye bye.
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0: Las 9 de la mañana con 11 minutos, arrancamos. Bienvenidos sean todos ustedes a este fin de semana de Cristal 103.7. Yo soy Uriel Soto y te acompaño desde este momento y hasta las 12 del mediodía con toda la actitud. Actitud de fin de semana, señoras y señores, porque sí, ay, qué chulo. Ya llegó el fin de semana, señores.
1: Ya llegó el fin de semana para ir al party con todas las damas que a mí me acompañan y me dan cariño. También me complacen en las madrugadas.
0: ¡Ay, no más! ¡No, hombre, ya! Estamos de fin de semana, pero oigan, no, ni se me hagan. No vayan a empezar como de, ¡ay, sí! ¡Al fin llegó el sábado! ¡Ahora sí el descanso! No se hagan, si ayer no trabajamos, oigan. Bueno, ayer no trabajaron ustedes porque yo aquí andaba, acuérdense. Pero bueno, no podemos quejarnos, tuvimos un fin de semana bastante largo. Vamos a tener algunos, uno más largo, porque por ahí me ando enterando que hay algunas escuelas, hay algunas instituciones, algunos trabajos, algunas empresas que también el lunes no trabajan. Imagínate, lunes y martes tampoco no trabajan, hombre. Y es que se viene muy pegado la celebración del 5 de mayo, entonces en algunos lugares, en algunas empresas, en algunas escuelas, bueno, en las escuelas creo que sí es más que obligatorio, pero creo que algunas empresas sí lo están dando el día como festivo. Híjole, hombre, pues nos van a descansar lunes, algunos hasta lunes y martes, no inventen, oigan. No, hombre, entonces les vas a ver súper bueno el fin de semana, pero es que esta es la vibra del mes de mayo, señores. Acuérdense que desde que estamos chamacos siempre esperamos a que llegue el mes de mayo porque hay un buen de suspensiones, hay un buen de descansos, hay un buen de maneras de echar el cotorreo para el mes de mayo. Es que sí, como que está cortito el mes. Pero bueno, 9 de la mañana con 13 minutos, acompáñame que yo te acompaño aquí hasta las 12 del mediodía, así que no te despegues de Cristal 103.7. ¡Feliz fin de semana!
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0: Las 9:16.

0: 9 de la mañana con 28 minutos. Seguimos en este fin de semana a través de Cristal 103.7 con toda la actitud del descanso. Recuerda que si no tienes absolutamente nada que hacer en este fin de semana, mira, descánsalo. No importa si es un fin de semana más largo, si vas a tener más días de descanso, totalmente lo contrario, pues mucho mejor. Oye, descansa de todos los días, porque justamente en ocasiones es de lo que nos estamos quejando, ¿no? Que estamos con cansancio de más, que si tenemos sueño, que si no hemos dormido muy bien, que si el trabajo y toda la cosa, no, hombre, pues mira, mejor descansa. Sí, y entre tus planes está salir fuera, para que aproveches este fin de semana largo. No sé si te vas a ir, pues, a visitar algún pueblito mágico, te vas a ir a la playita, no sé, donde quiera que vayas, recuerda que si vas a manejar tu vehículo para ir a ese lugar, revisarlo bien, de todo a todo, de punto a punto, señores. Revísale desde las llantas, la gasolina, el aceite, el líquido de frenos, todo. ¿Para qué? Pues para que no tengas ningún imprevisto en el viaje y que puedas ir y regresar con toda la tranquilidad. Y es que parece que no, pero cuando vas de viaje y de repente te sale uno de estos imprevistos, se te poncha una llanta, se le pega un calentón al carro, dices, híjole, no puedes. Como que de cierta manera siente uno que ya se arruinó el viaje, aunque no, porque ojo, que te pase una de estas cosas, tampoco es que se vaya a acabar el mundo, ¿verdad? Pero, pues claro que como que se nos hace el sabor del viaje un poco distinto. Así que recuerda revisar cada uno de estos puntos de tu vehículo si es que vas a viajar. Y recuerda, si no vas a hacer absolutamente nada, así como yo, que vamos a estar por acá en casita, pues mira, no pasa nada, unas buenas películas, unas buenas botanas, una buena convivencia con amigos el día de hoy o mañana domingo, pues mira, cómo nos caería una carnita asada, hoy no más. Compras todo lo necesario para una carnita asada, unos chesquitos, nos ponemos a ver el fútbol, nos ponemos a ver los deportes, una película, una serie, hombre, y qué buen fin de semana tendríamos. Así que son las recomendaciones para este fin de semana a través del 103.7 de tu radio. Vámonos al corte comercial y ahorita regresamos, así que no le cambies. 9:30.
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0: Mañana con 57 minutos, seguimos en los estos éxitos de cristal, pero que creen que ya estamos prácticamente despidiendo este turno, esta hora, esta primera hora del programa, porque nos vamos a dar paso a disfrutar de la música del recuerdo en Memorias de Cristal. Así que no te despegues y disfruta de esta música del recuerdo. Buenos días.
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Las 10 de la mañana con un minuto, feliz sábado 2 de mayo, feliz arranque del mes y arrancamos Memorias de Cristal con la organización Génesis y el tema Adiós Amor. Buenos días.

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2: 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Seguimos con más.
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Memorias de Cristal. Las 10 de la mañana con 36 minutos, un tema a cargo del príncipe de la canción es José José, Sabor a mí.

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13: Las 10:46.
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0: Ya son las 10 de la mañana con 55 minutos. Muchísimas gracias por acompañarnos a través del camino de Memorias de Cristal. Deseo de todo corazón que tengas una excelente mañana, un excelente fin de semana, un maravilloso sábado. Gracias por acompañarnos a disfrutar de toda la música del recuerdo. Sigue disfrutando de toda la programación de Cristal 103.7 durante todo este día. Y por supuesto, no te pierdas cada uno de los momentos increíbles que tendremos para ti. No te pierdas tampoco toda la programación de Memorias de Cristal. Recuerda, de lunes a sábado, desde las 10 de la mañana hasta las 11 de la mañana. Yo soy Uriel Soto, nos despedimos y también nos despedimos enlazados directamente con Pipe Gómez y Joyo de la Sierra desde Pisos y Azulejos, Baldor Zumpango. Que tengas un excelente sábado, que tengas un excelente día. Hasta luego.
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0: Ya son las 11 de la mañana con 13 minutos. Seguimos a través de Cristal 103.7. ¡Feliz fin de semana! ¡Feliz sábado! Disfrútalo con todas las ganas y prepárate para el clima de este día. Y es que en este momento nos encontramos con 23 grados centígrados en la zona del Valle de México. Tendremos la máxima de la temperatura al rato. En punto de las 2, las 3 y las 4 de la tarde se reportarán 27 grados centígrados. ¡Híjole! Y es que esto nada más es como un cáliz, porque para ese horario puede que tengamos incluso hasta más calor. Así es, 27 grados centígrados, o sea que vamos a tener una tarde calurosa, sabrosa. Y también en la noche tendremos la mínima de la temperatura con 14 grados centígrados. Ya no tenemos noches frescas, ya no tenemos noches frías. Yo creo que ya ni es necesario utilizar a lo mejor cobijas o la colcha o demás cosas, pues para taparte, ¿no? Yo creo que ya con las puras sábanas o con tu pura pijama, yo creo que ya es suficiente, ¿eh? Porque ya está haciendo calor tremendo también en las mañanas. Oigan, pero ¿qué creen? Lastimosamente les tengo que dar este dato interesante, y es que ojalá que no, porque ya ven que de repente pues estas plataformas de internet nos fallan y nos hacen quedar mal. Pero más tarde, en punto de las 5 de la tarde, tenemos 40% de probabilidad de lluvia, y en punto de las 6 de la tarde tenemos un 70% de probabilidad, y baja un poco a las 7 de la tarde con 20% de probabilidad de que hoy llueva. Así que híjole, pues ojalá que no, ojalá que, bueno, si llueve, que sea un poquito, que sea nada más algo como para quitarnos un poquito el calor. Y si no, pues mira, qué mejor que no llueva absolutamente nada y que podamos disfrutar del calorcito de este sábado y, por supuesto, del fin de semana completo. Porque sí, si tienes cosas que hacer, a lo mejor tienes actividades que se pueden hacer mejor en la calle, no sé, salir al parque, ir a pasear, no sé, ir a echar la reta de fútbol, o los que juegan hoy sábado, ¿no? Los que tienen partido, pues bueno, que tengan la oportunidad de hacerlo y disfrutarlo de la mejor manera posible. Pues bueno, vámonos al corte comercial, las 11 de la mañana con 15 minutos, a través del fin de semana de Cristal.
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0: Las 11 con 18.

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5: Las 11:30.
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1: Las 11 de la mañana con 41 minutos, vamos a escuchar una nota de voz que nos hace llegar el buen Carlos con toda la actitud.
2: ¡Buenos días, Uriel! ¿Qué andamos? Ya sabes que somos tus fans.
1: Eso es todo, mi buen amigo Carlos. Que tengas una excelente mañana, que tengas un bendecido fin de semana. Te dejo con buena música, La Adictiva, el tema es...

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0: ya son las 11 de la mañana con 58 minutos, señoras y señores. Es momento de despedirnos de este primer turno a través del 103.7 de tu radio FM. Yo deseo de todo corazón que sigas teniendo un maravilloso sábado, que sigas teniendo un excelente fin de semana largo, disfrútalo. Disfruta cada uno de los momentos y llega bien descansado a la siguiente semana laboral. Y, por supuesto, yo me voy, pero te encuentro nuevamente en punto de las 6 de la tarde. En este momento te voy a dejar disfrutando en punto de las 12 del mediodía del Top 10 de Cristal. Y a la 1 de la tarde, desde la 1 de la tarde y hasta las 3 de la tarde, acompáñate de Diana Santana. ¿Por qué? Porque regresa mi Dianita. Hoy se va temprano, hoy se va a disfrutar bien tempranito. Bueno, pues quédate con nosotros a través de Cristal 103.7 y sigue disfrutando de este maravilloso fin de semana. Que tengas un excelente sábado. Chao, chao.
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7: Esta es la oración del mediodía.
8: Señor Jesús, muchas veces decimos que creemos en ti, pero no mostramos el interés por practicar tus enseñanzas. Si decimos que creemos en ti, pero no sabemos ni siquiera qué cosa es creer, danos la gracia de comprender lo que es creer. Creer es confiar en el Padre, quien, a través de ti, Señor Jesús, nos ampara, no nos deja solos en nuestras necesidades. Creer es tener la convicción de que de ti y del Padre solo puede venir el bien. Creer implica también confiar en nosotros mismos, cumplir los mandamientos de Dios. Ayúdanos a vivir siempre en el amor y concédenos la gracia de vivir siempre según tu voluntad.

0: Reina del cielo, alégrate, aleluya.
1: Porque Cristo, a quien llevaste en el seno, aleluya.
0: Ha resucitado según su palabra, aleluya.
1: Ruega al Señor por nosotros, aleluya.
0: Oremos. Oh Dios, que alegras el mundo con la resurrección de tu Hijo, nuestro Señor Jesucristo, concédenos por la intercesión de la Virgen María, su Madre, llegar a las alegrías de la eternidad, por el mismo Cristo nuestro Señor.
1: Amén.
0: Gloria al Padre, y al Hijo, y al Espíritu Santo. Ángel de Dios, que eres mi custodio, ya que la soberana piedad me ha encomendado a ti, ilumíname, guárdame, rígeme y gobiérname.
1: Amén.
0: Que el auxilio divino permanezca siempre con nosotros.
1: Amén.
0: Y la bendición de Dios Todopoderoso, del Padre y del Hijo y del Espíritu Santo, descienda sobre ustedes y les acompañe para siempre.
1: Amén.
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4: Lugar 10.
5: ¿Qué onda, chamacos? Muy, pero muy buenas tardes. Qué gusto saludarles el día de hoy. Mi nombre es Alejandra Ortega y vamos a comenzar
3: el top 10.
5: Iniciamos el mes de mamá y en el top 10 hay movimientos muy interesantes. Esta semana, 4 temas caen lugares, 5 escalan posiciones y un nuevo tema inicia su camino hacia la cima de esta lista.
3: Décimo lugar
4: 10.
5: El primer tema que cae posiciones es Mis Llamadas, de Junior H y Gael Valenzuela, que desciende 2 escalones y se instala en el décimo lugar de este top. En la lista más importante de México y América Latina,
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5: Junior H y Gael Valenzuela, Mis Llamadas.
3: Décimo lugar.

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1: Estás escuchando la lista más importante del Top 10. Ahora te presentamos el tema que inicia su recorrido dentro de la lista más importante de México y América Latina.
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1: Nos referimos a Bésame Diferente, de Banda La Adictiva. Una canción que invita a romper la rutina amorosa buscando una conexión más intensa, apasionada y profunda. Con la voz de Jerry Corrales, el tema narra el deseo de un amor honesto y especial. ¿Cuántos de nosotros no hemos soñado con algo así? Obviamente, marcado por la frescura dentro del género regional mexicano. En el Top 10, Bésame Diferente, La Adictiva.
2: Lugar 9.

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1: Lugar 8.
2: Seguimos con el conteo de los temas más importantes del Top 10. Ahora vamos con los temas que van escalando lugares dentro de este top. Subiendo dos lugares, vemos a Ricky Martin y Los Ángeles Azules con la colaboración de Tini y su sencillo Vuelve. Que paso a pasito van escalando posiciones y esta semana se instala en el número 8 de este top. Claro que a todos nos van a poner a bailar. En la lista más importante de México y América Latina, Ricky Martin, Los Ángeles Azules y Tini, Vuelve.

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9: Y te comparto ahora esta nueva novedad del Top 10. Nuestra primera novedad corre a cargo de Grupo Frontera y su sencillo Ojitos Bellos, así como los míos. Un tema de amor que reafirma la esencia del grupo, destacando por su romanticismo y conexión emocional. La letra celebra la mirada de una persona especial, enfocándose en la dedicación, la pasión y la complicidad en una relación. En el Top 10, Grupo Frontera, Ojitos Bellos.

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1: Lugar 7.
2: Lo mejor de la música y tus artistas favoritos los tienes aquí en el Top 10. Otro de los temas que cae en posiciones es En Coma Inducido, de Banda Los Recoditos. Esta semana descienden tres lugares, y se instalan en el lugar número 7 de la lista más importante de México.
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2: Los Recoditos se van a presentar este 10 de mayo para celebrar a las mamis en Los Ángeles County Fair, en Pomonia, California, junto a Banda El Recodo. En el Top 10, En Coma Inducido, Los Recoditos.
0: Séptimo lugar.

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1: Lugar 6.
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2: Hermanos Imanol y Poncho Quesada, mejor conocidos como Los Dos Carnales, sube un lugar con su sencillo Me Derrito. Está bonita la letra, ¿eh? Para instalarse en el sexto lugar de este top. Y creemos que puede llegar a estar dentro de los tres primeros lugares en las próximas semanas. Los Dos Carnales van a presentarse el viernes 15 de mayo en San Juan de los Lagos, Jalisco. En la lista más importante de México, Los Dos Carnales, Me Derrito.
1: Lugar 6.

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7: Estás escuchando el top 10. El tercer tema que cae posiciones. ¡Qué triste!
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7: Este amo de Josie Cuen, Jorge Medina y Calibre 50, que desciende tres lugares y se instala a la mitad de esta lista. Jorge Medina y Josie Cuen se presentarán este domingo 3 de mayo en el Centro Expositor de la Ciudad de Puebla. ¡Felicidades, amigos albañiles! En el top 10 te presentamos a Josie Cuen, Jorge Medina y Calibre 50. ¡Te amo!
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1: Lugar 4.
2: Seguimos con la lista más importante de la música en México, el Top 10. Y en este camino a la cima, chan, chan, chan, chan, Grupo Frontera y Silvestre Dangond siguen escalando lugares y esta semana suben un escalón y se instalan en la cuarta posición con su tema Imposible y con muchas posibilidades de alcanzar el sitio de honor. Grupo Frontera se presenta este viernes 8 de mayo en la Arena de la Ciudad de México. En la lista más importante de México y América Latina, Grupo Frontera y Silvestre Dangond, Imposible.
0: Cuarto lugar.

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1: Y ahora sí, a lo que te truje, Chencha. Y es que estamos llegando a lo más hot de la lista más importante de México y América Latina en el Top 10. Son las tres mejores posiciones o los tres mejores temas que están en lo más alto de tu gusto musical. Después de perder posiciones y dejar la corona del top, encontramos a Carlos Vives, Wisin, Emilia y Javi con su sencillo Somos Más. Caen al tercer lugar de este top 10 y recordemos que el 11 de junio inicia el Mundial de Fútbol con el partido inaugural entre México contra Sudáfrica en punto de la 1:00 p.m, horario de la Ciudad de México. En el top 10, Somos Más, Carlos Vives, Wisin, Emilia y el Javi.
0: Tercer lugar.

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5: Novedad del top 10. Nuestra segunda novedad corre a cargo de Majo Aguilar y su sencillo A Través del Vaso. Tema compuesto por Horacio Palencia y Giovanni Cabrera. Canción que, por cierto, popularizó la banda Los Sebastianes y que en la voz de Majo Aguilar le pone ese toque y su estilo. Esta canción es una balada de desamor, sí, desamor, cargada de emoción, que narra la historia de una persona que busca, mira, en el alcohol un refugio para calmar el dolor de una ruptura amorosa. En el top 10, Majo Aguilar, A Través del Vaso.

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1: Lugar 2.
2: ¡Ay, Diosito Santo! Viene lo mero emocionante. Y es que sigue la cuenta regresiva de la lista más importante en el gusto de la gente, el Top 10. Uno de los fuertes candidatos para alcanzar la cima de la lista más importante de México y América Latina es Lenin Ramírez, con su tema Todo lo fue, que al avanzar 4 escalones se coloca solamente un paso de alcanzar la cima de la lista. En la lista más importante de México y América Latina, Lenin Ramírez, Todo lo fue.
0: Segundo

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1: Y ahora sí, que suenen las fanfarrias. Y esta es la lista más importante de México y América Latina, el Top 10. Seguimos con lo más hot de la semana y hay nuevo reinado, le duela quien le duela.
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1: Esta semana llega al primer lugar el sencillo San Charlie, de Javi, Esaú Ortiz y Alan Arrieta, que al subir dos lugares alcanzan la cima de esta lista. Javi se va a presentar el viernes 22 de mayo en el estadio de béisbol Toluca 80. En el Top 10, San Charlie, Javi, Esaú Ortiz y Alan Arrieta.
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La 1:03. Oigan, vámonos con esto de diferente nivel y los plebes del rancho. ¿Cómo andamos? Se llama Linda Morenita.

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1: 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La una de la tarde con 5 minutos es la original. Oye, esto se llama Al Menos, no le cambies.

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0: La 1:12, 1:12. Oigan, ahí estuvo Joan Sebastián. Qué buena rola, amor limosnero. También la original Van de Limón, al menos, diferente nivel, y los plebes del rancho, Linda Morenita. Y bueno, abrimos este bloque musical con el Choca, Choca, Choca, Choca, Choca de Anita, de la música nueva a través del 103.7. Soy Diana Santana, me quedo con ustedes hasta las 3 de la tarde, así que empecemos a hacer contacto en el 5558-650532. Es el número que te va a conectar directamente a la cabina. Oigan, está haciendo bastantísimo calor, 26 grados la temperatura, pero acuérdate que la mañanita te platicaba que hoy hay probabilidad de lluvia, también para que tomes precauciones. Voy a la pausa, no le cambies.
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17: Pati, la varita mágica.
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0: Se llama Sin Esencia, Salsita Rica, la 1:18 p.m.
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1: La 1:24 PM, aquí está la reina del Tex-Mex, se llama Siempre Hace Frío.
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0: La 1:27, 1:27. Oigan, por acá, saludo para mi amigo Antonio. Dice, buenas tardes, Dianita. ¿Cómo estás? ¿Cómo va tu día hoy? Híjole, la verdad es que con mucho calor, hace un ratito antes de llegar a este turno, venía yo camine y camine sobre la López Portillo. Tiki, tiki, tiki, tiki, tiki. No, hombre, un calor que no se aguanta. De verdad no se aguanta, si no tienen a qué salir, de verdad no lo hagan. Hace muchísimo calor, pero fuera de eso, todo bien, ¿eh? Al 103.7 como debe de ser, ya sabadito, estamos en el mes de mayo, en el mes de mamá. Hay muchas sorpresas para las mamis aquí en el 103.7, así que yo les recomiendo que estén bien pendientes de los turnos en vivo de Carlos, Pipe, la unidad móvil, tu servidora, porque pronto les diremos cómo pueden ganar. Voy a la pausa, no le cambies.
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2: La 1:36 se llama Ay, el amor.
1: .7.

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1: El grupo que le canta el amor, la 1:53 p.m.
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1: ¡Ay, ay, ay! Se llama Mi Gusto Es... No, hombre, con esta se empieza a dar sed de esa peligrosa, ¿a poco no? Y con este calor, cállate, aquí está el trono del corrido, es...

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14: Las 2:15.
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1: Las 2 de la tarde con 25 minutos. Oigan, aquí está el potrillo de México, Alejandro Fernández. Se llama Mátalas.
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3: Amigo, ¿qué te pasa? Estás llorando.

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rolototota, ¿eh? Digna de un sabadito en la tarde. Es el grupo que vale lo que pesa. Se llama Loco. 2:00 p.m. ya con 33 minutos.

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1: 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Las 2 de la tarde con 37 minutos. Edgardo Núñez se llama Vencedor.
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0: 2:37.

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1: 2:40 p.m.
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26: La banda MS con Yaritza.
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1: Es Cristian Nodal. Las 2 de la tarde con 54 minutos.
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0: Oigan, me toca despedirme. Muchas gracias. Te invito para que te quedes con la programación del 103.7. Ahí viene a esta cabina Pipe Gómez. Mañana dominguito en punto de la 1 de la tarde. Aquí tenemos una cita. Provechito a los que están comiendo. Mmm, qué rico, ¿eh? Dios bendiga lo que caiga a la barriga. Que tengas una excelente tardecita. Oye, bastante, bastante calurosa. 27 grados la temperatura en este momento. Cuídate mucho. Gracias. Bye, bye.
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1: Buenas tardes, vámonos con más música. Ya son las 3 de la tarde con 9 minutos. Te dejamos a Samurai, donde quiera que estés en el fin de semana. Aquí estamos contigo.
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0: Muy, pero muy buenas tardes, ya son las 3 de la tarde con 13 minutos, 3:13 en estos momentos en el Valle de México. La temperatura está, híjole, ya empezando a caer un poquito. Tenemos 27 grados en la temperatura aún, pero bueno, ya va a empezar a descender a partir de estos momentos, ni se preocupen. A las 5 de la tarde llegaremos a 23, por ahí de las 19 horas, como a las 7 a 22 y así sucesivamente hasta caer un poquito más. Ya pasamos lo más difícil, público. Ya pasamos lo más difícil de calor el día de hoy.
1: ¡Es increíble!
0: Así que, bueno, pues, bienvenidos. Pásenle a lo barrido, enciendan la radio.
1: ¡Enciendan la radio!
0: Es fin de semana, estamos disfrutando el puente. Saluditos a toda la gente bonita que nos acompaña, incluso aunque salió de vacaciones, pero nos lleva por ahí, nos decían en la semana que nos saludaban desde Pachuca, nos saludaban desde Veracruz. O sea, se salieron y se llevaron su radio. Muy bien, muy bien. Hoy, nada más déjenme les digo que sí tenemos un 70% de probabilidad de lluvia. Y esto viene a partir de las 5 de la tarde. O sea, todavía nos agarran turno, ¿verdad, productor? ¿Sí o no? Sí, dice que sí. Bueno, entonces, sí, a las 5 de la tarde nos va a tocar todavía lluvia. Lluvia así como se ve ahorita, como si nada. Como que no hay ni por dónde que llueva, pero según el pronóstico dice que sí. Y este es el que menos nos falla, público, se los prometemos. Está casi al 103.7 de probabilidades de no fallar siempre este pronóstico que les damos aquí en Radio Cristal. Bueno, entre esto y que hoy, señoras y señores, chan, chan, chan, ya por fin tenemos los primeros partidos de ida de la Liga MX en cuartos de final. A las 7 tenemos Tigres Guadalajara y a las 9:15 Cruz Azul Atlas en el partido de ida. Esto se está poniendo rico. Mañana tenemos un América Pumas y un Toluca Pachuca. Así que ustedes manden su pronóstico por acá. 55-58-650532. ¿Cómo creen que queden los primeros partidos del día de hoy? Vámonos a una pausa.
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1: Te deseamos un excelente fin de semana. Es el 103.7 Eliseo Robles. A continuación, tenga bonita tarde, público. Seguimos platicando con ustedes en breve.

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0: Terminamos por acá, ya son las 3 de la tarde con 46 minutos. Vámonos con mensajitos de parte de todo el auditorio que nos está escribiendo en este fin de semana. Chelita, ¿cómo estamos? Buenas tardes.
1: Hola, Pipe, buenas tardes. Yo quisiera ver si le podrías mandar un saludo a mi hijo Chava, que hoy es su cumpleaños. Soy Chelita.
0: Hola, Chelita. Bueno, pues con muchísimo gusto para Chava, que hoy está cumpliendo un añito más de vida con nosotros y en compañía de la estación, en compañía de la familia, le vamos a desear muchas, pero muchas felicidades. Mi querido Chava, pásatela increíble. Te queremos muchísimo. Tu queridísima Chelita por acá nos acaba de escribir el día de hoy. Se tomó el tiempo para desearte las mejores felicitaciones, los mejores deseos, saber que siempre va a estar para ti, que los mejores momentos siguen viniendo y que recuerda, por muchas pruebas que nos ponga la vida, hay que saber levantar esa cara, dar justamente una estocada de gran persona que eres. Porque sabemos que siempre el que no se rinde es el que más le va bien en esta vida, ¿verdad? Hay veces que vienen imprevistos, siempre van a aparecer, mi querido Chava. Pero eso sí, tienes a toda tu familia y creo que con eso no puedes pedir otra cosa más. Con eso es suficiente para que todas las pruebas del mundo se logren superar. Te prometemos que este cumpleaños va a ser un antes y un después para las cosas que vienen a continuación y se van a poner muy, muy padres. Vas a ver que sí, te va a ir muy bien. Cuentas con el cariño de toda tu familia y creo que eso es ya ganar en esta vida. Bueno, pues familia, gracias por estar con nosotros. Seguimos con más. Vámonos una breve pausa. Sigo mandando yo saludos por acá a través de el 103.7. Felicidades a todos los cumpleañeros también.
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1: Vámonos con más temas. Viene Majo Aguilar, ya son las 4:12.
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0: 4:12. Perdón.

0: 4 de la tarde, 16 minutos. Avanzamos en esta linda tarde de fin de semana, agradeciéndote a ti que te quedas con nosotros hasta un poquito más tarde, ¿cómo no? Oigan, bueno, pues faltando ya 3 horas también para el inicio del show de Shakira en Copacabana, allá en Brasil, ¿verdad? Dicen que por ahí la playa se encuentra completamente llena ya en estos momentos para recibir a Shakira. Y es que estos eventos le ha ido muy, muy bien. Recordemos que Shakira aquí ha tenido bastantes fechas en México. Y bueno, pues ahora se está yendo a otros países y le está yendo todavía mucho mejor a la loba Shakira, ¿verdad? Entonces, bueno, pues ¿ustedes qué opinan? ¿Les gustaría en algún momento verla? ¿Ya la vieron también? Cuéntenos por ahí. ¿Y cómo les fue en estos grandes, grandes conciertos? Aparte de todo, público, recordemos que en este evento de Brasil, por desgracia, falleció una persona en el montaje del escenario de Shakira en Brasil. Así como lo están escuchando, literalmente falleció una persona. El evento va a ser masivo. Ya se está viendo tanta, pero tanta gente en la playa en estos momentos que es impresionante. Y eso que aún no empieza, ¿verdad? Faltan 3 horas y bueno, pues la playa ya se ve repleta. Pero eso sí, desgraciadamente tuvieron problemas de logística y tristemente pues no lo lograron, ¿verdad? Esto terminó bastante mal con la cuestión de poner pues ciertas plataformas. Desgraciadamente a una persona se le derrumbó parte del escenario y bueno, pues ya lo tuvieron que reportar a las autoridades. Se hizo todo lo que se llevaba a cabo, ¿verdad? Para este tipo de protocolos, desgraciadamente. Y bueno, pues el evento tiene que seguir, dicen por ahí. Híjole, qué frialdad y al mismo tiempo es parte del riesgo de trabajar en los montajes de escenarios, ¿verdad? Pero bueno, vamos a ver qué tal le va a Shakira también en este concierto que está llenando ya en estos momentos la costa de Copacabana en Brasil. Vamos a ver los videos por ahí a ver qué tal cayó la parranda. Vámonos pues a una pausa, nosotros continuamos.
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0: Ya son las 4 de la tarde con 43 minutos, 4:43, y nosotros avanzamos ya en el mes de mayo. Público, estamos bien emocionados porque vamos a felicitar a todas las mamitas chulas, lindas de esta bonita estación. Así que vámonos preparando, vayan preparando sus mensajes, sus dedicatorias, su recuerdo de su mamá. Con mucho gusto, por acá vamos a felicitarlas y celebrarlas todo el mes de mayo en el 103.7. ¿Qué dicen, público? ¿Se animan? Oigan, ya andan haciendo apuestas el día de hoy. Muchos dicen que sí pasa el Cruz Azul, otros dicen que sí tienen, que sí confían en el Atlas, otros dicen por ahí que el Guadalajara va a pasar, el Tigres, pues tal vez se les imponga. ¿Ustedes qué opinan con los partidos del día de hoy? Queremos saber todo por acá, así que ya lo saben, no se vayan a despegar por nada de esta tu frecuencia favorita. Nosotros vamos a una pausa y seguimos con más.
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0: Vámonos con Los Ángeles Azules y Natalia Lafourcade, las 4:46.

0: 4:57 y vámonos con los análisis de la inteligencia artificial, público. Según algunas páginas de medios de deportes, ya hicieron un análisis y le preguntaron a la IA qué opinaba de los partidos del día de hoy y a que no adivinan cómo marcó los resultados. También para los partidos del día de mañana, en estos cuartos de final, pues la inteligencia artificial evaluó que Tigres era uno de los mejores contendientes en el partido contra las Chivas Rayadas de Guadalajara en el partido de ida. Según la inteligencia, iban a ganar 2-0. Can, can, can. ¿Usted qué cree? Cuéntenos por acá y vámonos con el de Atlas contra Cruz Azul. Pues acá la inteligencia dice que el Atlas y Cruz Azul empatarán en este partido 1-1. Y eso me parece, sí, ciertamente cierto. Bueno, vámonos con los partidos de el día de mañana, los interesantes. Por ahí dice la inteligencia que empatará el América contra el Pumas 2-2. ¿Será que sí? Esto solo para el partido de ida. ¿Ok? Y del otro lado dice que el Pachuca va a vencer al Toluca por una mínima de un gol más. ¿Verdad? Ya sea un 2-1, ya sea un 1-0. Pero bueno, pues dice que le va a ganar por una diferencia mínima. ¿Ustedes qué opinan? Esto solo es para el partido de ida. Pero bueno, así va a estar la cosa. Se supone con la inteligencia artificial. ¿Usted cómo cree que va a estar estos partidos? Ya estamos a minutos. Vámonos a una breve pausa y regresamos con más.
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0: Listo, terminó Suracao ya en la... Híjole, no. No puedo creer la capacidad de mente humana que es esto. Muchos andan encontrando la forma de llenar su álbum del mundial. Y nos acaba de enseñar el queridísimo productor...
1: ¡Jack!
0: Que bueno, literalmente hay maneras más fácil de llenar el álbum. Y son con fotitos impresas en... Pues sí, en una impresora que sea como para estampas, ¿verdad? Y ya, eso de que gastar miles y miles de pesos. Bueno, muchos lo están optando en las redes sociales. Están haciendo esta manera de poder comprar su... Y llenar su álbum del mundial. Pero bueno, no, a nadie se le hubiera ocurrido, ¿verdad? El ingenio del mexicano se puso más pila y bueno, pues ahora están tratando de hacerlo de esa manera. Ya que recordemos que 100 paquetitos de 5 estampas cada uno para el álbum del mundial te va a salir ni más ni menos que la exorbitante cantidad de 2.500 pesos. La gente ya dijo, no, yo no voy a pagar eso, si quiero llenar un cataloguito de estampitas de jugadores, pero... Le vamos a pensar mejor, ¿verdad? Así que, ¿cómo ven esta idea? Se me hace bien, aunque mal al mismo tiempo, ¿verdad? Porque, bueno, pues no estás comprando las originales. ¿Usted qué opina? Oigan, saludamos a Beth en esta tarde. Dice que Pumas también tiene que ganar y que va a ganar. Nos manda este mensajito de buenas tardes, mi Beth. Te mandamos un besote. Así es, no. O sea, es que es todo o nada. Aquí nada de que empaten. No, no. Todo o nada, yo digo, ¿no? Bueno, pues también algo de noticias que se están llevando a cabo en esta tarde es acerca del primer concierto que Yuridia va a dar en el GNP Seguros, en este Exforo Sol, ¿verdad? Y bueno, pues ahorita te vamos a platicar de qué trata, en qué está, que le autorizaron a Yuridia ya llenar un espacio todavía más grande después de tantos años. Recordemos que a este recinto le caben más de 45 mil personas. ¿Creen que lo llene? La neta, muchos lo dudan, muchos sí dicen que sí. ¿Usted iría a ver a Yuridia en este estadio? Bueno, vamos a ver la opinión pública por acá. Entre esto y que ya se está nublando ahora sí, en cualquier momento puede empezar a chispear o llover en algunas partes del Valle de México también, ¿verdad? Había mucho sol hace unos minutitos y bueno, ahora ya todo se está empezando a oscurecer en el Valle de México o grisacear. Vámonos, una pausa, continuamos.
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0: las 5:35.
1: Tres punto

0: 5 de la tarde con 46. Palomo y Miedo. Arely Seano, Celso Piña y Emiliano Aguilar. Así terminamos este bloque. Cercanos ya oficialmente hacia la fiesta que tenemos aquí en Cristal. A las 7 de la noche, no te pierdas el Íntimamente que tenemos a continuación, ¿verdad? Y es que se va a poner muy bueno, por favor, no te vayas a perder nada de los Íntimamente que tenemos cada semana para ti. Y aparte, no solo eso, vuelves a escucharlos una vez más. Recuerda, en la página web de Radio Cristal, recuerda que Cristal se escribe con Y, no con I latina, ¿verdad? Porque luego muchas veces se les va por ahí, no lo escriben bien, no les sale bien la página. Y bueno, pues ahí entran en crisis, ¿verdad? Entonces, por favor, muy muy pendientes de todo lo que tenemos para ti a través de tu plataforma www.radiocristal.mx. Hoy nos vamos con la nostalgia del pop. Pues viene Magneto, recuerda, a las 7 de la tarde. Y recordarte que en estos momentos ya está lloviendo, ¿verdad? Ya empezó a caer el aguacero aquí en Coacalco. Ya está lloviendo bastante, así que por favor salte con calma. No vayas corriendo, no hagas que pase algún accidente. Mejor toma tus precauciones, pero eso sí, calorzote todo el día. Y ahorita ya el agüita dijo, me hago presente en esta tarde en el Valle de México. Cuéntanos cómo van en sus entidades. Por favor, toma muchas precauciones. Vámonos a una pausa, regresamos.
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2: 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Tres punto siete.

0: Damas y caballeros, yo me paso a despedir en estos momentos. Te quedas con Uriel Soto a continuación. Y público, tenemos mucha música para ti el resto de la tarde-noche. Un poquito más adelante los vamos a seguir encaminando, cómo no, en las horas nocturnas del fin de semana de Radio Cristal. Nosotros nos volvemos a escuchar, si tú me lo permites, el día lunes. Nos encontramos de 6 de la, de la mañana a 9 de la mañana, ¿eh? Aquí voy a estar despertándolos un ratito para que nos acompañen y se conecten con nosotros. Vámonos a una breve pausa y regresa para ti Uriel Soto en estos momentos a través de la cabina de Cristal. Cuídense mucho, bye bye.
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0: Las 6:02.
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